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3: Radio Pirque indica la hora.
5: 21 horas, 3 minutos.

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4: Radio Pirque indica la hora. 22 horas, 1 minuto.

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0: 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Radio Pirque indica la hora.
1: Son las 23 horas.
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2: Radio Pirque indica la hora. Es medianoche. 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

0: 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Radio Pirque indica la hora.
1: Es la 1:00 a.m.
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1: Radio Pirque indica la hora.
4: Son las 2 de la mañana.
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0: 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Radio Pirque indica la hora.
1: Son las 2 de la mañana,
2: 59 minutos.
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2: Radio Pirque indica la hora.
3: Son las 9 de la mañana, 4 minutos.
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0: Radio Pirque indica la hora. Son las 10 de la mañana, 3 minutos.
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Muy buenos días. Ya estamos junto a ustedes aquí en Radio Pirque, la 107.9. ¿Qué tal, amigas y amigos? ¿Cómo están? Los habíamos echado de menos. Los extrañamos muchísimo. Sí, pues, ¿cómo están ustedes? Nosotros bien. Yo hoy con mi corazón está llenito de emoción porque después de

tiempo de ausencia, tenemos la alegría de volver a encontrarnos, de volver a estar junto a ustedes a través de este espacio que es tan lindo. Ah, tu espacio, Chipe Libre. Quiero agradecer de todo corazón a quienes estuvieron pendientes de mí, a quienes me enviaron una oración, un mensaje de cariño o simplemente pensaron en mí. Todo ese amor fue una fuerza enorme, amigos, para mi recuperación. Así que nada, pues, solamente agradecerles y decir que ya estamos juntitos para poder compartir juntos este espacio de Chipe Libre en tu Radio Pirque, la 107.9, la regalona de la provincia cordillera. Así es, amigos, domingo 12 de julio. Estamos aquí para compartir hasta la 1 de la tarde. Estamos completamente en vivo y en directo desde los estudios de Radio Pirque para acompañarlos con buena música. Esas canciones que tú quieres escuchar, ya puedes comunicarte con nosotros al 22-854-7763 o al más 569-3635-2741. Sí, ahí estamos para compartir. Pide la canción que tú quieras escuchar, manda saludito. Te esperamos, pues. Estamos con ustedes entonces hasta la 1 de la tarde en tu programa Chipe Libre. DJ Jack en la música y en los controles. Mari Carmen, que les habla. Y comenzamos así entonces este domingo 12 de julio. Nos vamos inmediatamente, nos vamos a quedar con una hermosa canción. Nos canta Diego Torres y nos dice: hoy es domingo en la 107.9.

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Y la siguiente canción va con todo el cariño del mundo y con mi corazón súper contento. Para ella, Guadalupe, para ti, Pimpinela nos dice: el amor no se puede olvidar. En la radio Pirque, la 107.9.

continuamos juntito a ustedes aquí en Radio Pirque, la 107.9. Contenta, señor, contenta, porque ya están apareciendo mis amigas, me han llamado, así que besitos grandes para ustedes, chiquillas. Gracias por estar, gracias por sus lindas palabras. Estamos muy contentos de volver a estar junto a ustedes. Les cuento que de repente la vida a veces nos invita a detenernos y valorar cada amanecer, cada abrazo y cada momento compartido. Hoy regreso con más gratitud, con más esperanza y con el mismo cariño de siempre para acompañarlos y compartir hermosas canciones en el tiempo. Así comenzamos entonces este domingo 12 de julio con todo el cariño y seguimos con lindas canciones porque te acompañamos hasta la 1 de la tarde. Fíjate que aquí nos viene ahora a acompañar Celia Cruz, que nos dice: ríe, ríe y llora. ¿Dónde? En la 107.9.

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2: Por supuesto que saludando a nuestras queridas auditoras, la siguiente canción va para don Juanito Morales y señora, donde se dice no son parabitas. Nos quedamos con Eleno en la 107.9.
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aquí en Radio Pirque, acompañándote en este tu programa Chipe Libre, con todo el cariño del mundo. Enviamos un saludo inmenso también a nuestra querida Florcita. Gracias por tus lindas palabras, amiga. Un besito grande, que tengas un gran día. Por supuesto, también un abrazo a tu esposo ahí, ya que están en sintonía. Que tengan un lindo domingo. Y por supuesto, a esta hora ya nos pasamos un poquito. 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Les cuento, chicos, que hoy día, 12 de julio 2026, se celebra el Día Internacional de la Esperanza. Qué hermosa coincidencia para volver a encontrarnos, ¿no? Sí, pues. La esperanza es esa luz que nunca debemos dejar apagar. A veces la vida nos pone pruebas difíciles, pero siempre nos regala la oportunidad de volver a empezar. Que este domingo sea un recordatorio de que mientras haya esperanza, siempre habrá un nuevo amanecer. Así es, amigo. Hoy, 12 de julio, entonces, Día de la Esperanza. Y por supuesto que nos quedamos con una hermosa canción que nos regala Diego Torres. Es Color y Esperanza, en la 107.9.

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0: Radio Pirque indica la hora.
7: Son las 11 de la mañana.
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9: Y continuamos juntito a ustedes aquí en Radio Pirque, la 107.9, la regalona de la provincia cordillera. ¿Cómo están mis amigos? Ahí besitos, cariños para todos los que se vienen integrando. Sí, soy Mari Carmen y nos acompañamos hasta la una de la tarde. Estamos con DJ Jack completamente en vivo y en directo desde los estudios de Radio Pirque. Y por supuesto que te puedes comunicar con nosotros al 22-854-7763 o al más 569-3635-2741. Así nos comunicamos y mandamos cariños y saludos. ¿Sí? Hoy día, ¿a quién saludamos? Saludamos a todas las Filomenas que están de santo, sí, porque las mujeres siempre estamos de santo y los hombres de onomástico. Así que para ti, Filomena, lindo día, que lo pases bonito. Estás de cumpleaños, disfrútenlo, pásenlo bien, pásenlo en familia, ojalá. Y por supuesto que seguimos inmediatamente con lindas canciones. Aquí, canciones en el tiempo. Nos vamos a quedar inmediatamente con Antonio Zabaleta y nos dice: Eres en la 107.9.

Difícil, muy difícil. Se debe hacer eso, no creo, ¿cierto, chicos? Difícil, lo cantaba ahí entonces Alan y sus Badges. Sí, aquí en la 107.9, ¿sí? La regalona de la provincia cordillera. Oye, gracias por los saluditos. Estábamos conversando ahí con algunas amigas y amigos. Besitos para ustedes, que tengan un lindo mes. Ah, estamos ya a 12 de julio ya, y ya estamos pasando julio. Vamos a ver si pasamos agosto, pues, chiquillos. Así que a cuidarnos muchísimo. Porque les cuento que en invierno en Chile, de junio a septiembre, se presentan bajas temperaturas, lluvia y mayor contaminación. Para los adultos, evitar proteger la salud respiratoria, prevenir caídas y usar calefacción segura. Aquí vamos a tener hoy día algunos consejitos, ¿eh? Pero quiero recordarte algo, que nuestro cuerpo nos habla. Sí, nuestro cuerpo, a veces no le hacemos caso, pero por Dios que nos viene hablando hace ratito ya y no lo pescamos, como dicen mis nietas, ¿eh? Así que vamos a estar dando algunos consejitos. Por ejemplo, salud y vacunación. Vacunarte es clave, recibir las vacunas anuales contra la influenza y el neumococo para evitar cuadros graves. Cuida tus defensas, consume frutas y verduras con vitamina C, como naranjas, limones. Toma bebidas calientes como sopa e infusiones. Evita aglomeraciones, usa mascarilla en lugares cerrados o con mucha gente para prevenir contagios. Son algunos datitos que vamos a estar conversando entonces para que nos cuidemos en este invierno, que hoy día no parece invierno, ¿cierto? El día está muy, muy hermoso, está muy hermoso. Así que ojalá que todos y cada uno de ustedes que están en sintonía tengan un lindo domingo. Seguimos con lindas canciones aquí en tu Radio Pirque. Nos quedamos con Cecilia, Canciones en el Tiempo, y nos dice Aleluya en la 107.9.

Continuamos juntitos aquí en tu Radio Pirque, acompañándonos mutuamente. Oye, quiero saludarlas a todas ustedes que están en sintonía. Amigas, gracias por tanto cariño. Para ti, señora María Yantén, un besito grande, un abracito muy fuerte. Gracias por sus lindas palabras. Yo también los extrañamos muchísimo. Nosotros también, porque DJ Jack también está ahí y los extrañamos muchísimo. Así que muchas gracias por estar con nosotros. Son las 11:21 y seguimos acompañándola hasta la 1 de la tarde aquí en tu programa Chipe Libre. Nuestro cuerpo nos habla, estábamos conversando, ¿cierto? Que tenemos que cuidarnos también, aparte de la salud, la vacunación y todo eso. Fíjense que es temporada, chiquillas, de cuidarnos de la calefacción segura. Así es, no uses estufas a leña o a parafina. Si puedes evitarlas, mucho mejor, chiquillas, por favor. Siempre recuerda ventilar tu casa. Abre ventana por lo menos 10 minutos al día. Esto bota los virus y evita la humedad. Calefacción segura. Si compras un calientacama, una estufa eléctrica, revisa que tenga el sello SEC, Superintendencia de Electricidad y Combustible. Sí, son algunos datitos que tenemos que tener muy presente en este invierno 2026. Y seguimos complaciéndolas a ella, dándole el gusto en todas esas canciones tan lindas que les gusta escuchar, sobre todo los domingos en la mañana. Para usted, señora María Yantén, nos quedamos con Marco Antonio Solís, que nos dice: Venia Bendita, ¿dónde? En la 107.9.

0: seguimos juntito a ustedes aquí cuando son las 11:34 en este hermoso día domingo, compartiendo junto a ustedes Chipe Libre hasta la 1 de la tarde. Hoy día saludando a todos los que llevan por nombre Filomena. Estás de onomástico, hay que lo pasen bien bonito, chiquillo. Estás de cumpleaños, pásalo mejor, ¿sí? Te invitamos a quedarte con nosotros hasta la 1 de la tarde y, por supuesto, a comunicarte al 22-854-7763 o más 569-3635-2741. Mandamos cariño inmediatamente para San Vicente también, como no, allá nos están escuchando, así que besitos para ese lindo matrimonio, ¿eh? Que tengan una linda semana, por supuesto que sí, una linda jornada de trabajo también ahí para todos los varones. Oye, varones, no los he escuchado.
1: Hola.
0: A los machos, no, pues machos, de verdad estoy hablando yo.
1: Perdón a mí, vámonos.
0: No, estoy hablando a nuestros lindos auditores, señores, ahí no he escuchado ninguno hoy día. Nos han llamado solamente chiquillas ahí, las mamitas, las dueñas de casa que están en sintonía con nosotros. ¿Cómo a quién le importa? Sí, yo estoy feliz porque yo sé que a mucha gente le importa. Teresita de San Vicente también, un besito grande para ti, Margarita, Patita. Sé que lo están pasando mal, chiquilla. Arriba ese ánimo, va a estar todo bien, tengamos harta fe, ¿sí? Besitos para quienes también están un poquito delicados de salud, toda la fuerza del mundo, porque por Dios que nos hace bien cuando nos reunimos, nos juntamos. Hacemos como quieran llamarlo, oración, rezar, lo que quieran, como sea, como les salga a ustedes de su corazón. Llegamos con toda esa energía a toda esa gente que está delicada de salud. Para ustedes también un abracito, que tengan una pronta recuperación. Seguimos entonces, estábamos ahí hablando datitos de invierno, chiquillos, ¿ah? ¿Eh? Datitos de invierno, que también es muy importante, vestimenta y prevención de caídas. Sí, para nosotros, los más grandes, tenemos que tener cuidado de tropezar de nuevo con la misma piedra. Yo he tropezado varias veces, pero nada, estamos hablando de caídas, chiquillas. Vestimenta, prevención de caídas. Sí, sí, fíjate que usar varias capas, vístete como una cebolla. ¿Cómo son las cebollas? Por capa, por cierto, ¿no? Vestirse como una cebolla, camiseta, chaleco y chaqueta. Es más fácil quitarse la ropa si hace calor de repente, ¿o no? Sí, pues, de todas maneras, cuidado al caminar. Usa zapatos con suela de goma que no resbalen. Los pavimentos también suelen estar mojados o con hielo, ¿sí? A cuidarnos entonces nosotros en esta etapa de invierno, los más grandecitos, de las caídas, que son muy, muy feas. Y tropezar con la misma piedra es peor todavía. Ya, seguimos con lindas canciones a esta hora. DJ Jack, ¿con cuál nos vamos entonces? ¡Uy, justo viene! Si yo tuviera un martillo, nos canta Felicia Soto en la 107.9.

0: y DJ Jack siguen haciendo locuras acá en la 107.9. 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
1: Y la siguiente canción se va con todo el sonido del mundo de corazón. Para ti, mami, nos dedicamos la canción de Gianni Morandi que dice Leonor en la 107.9.

0: Y por supuesto que seguimos acompañándote aquí en Radio Pirque. Sí, pues hasta la una de la tarde con tu programa Chipe Libre. Estamos de vuelta, amigos, todos los domingos, si Dios así lo quiere, estaremos juntitos para decir que tenemos ya Chipe Libre con lindas canciones en el tiempo. ¿Dónde? En Radio Pirque, la 107.9. Seguimos entonces saludando a toda esa gente linda que se está conectando con nosotros a esta hora, cuando son las 11:47. Amigos, estábamos hablando cómo cuidarnos entonces en este invierno 2026, ¿cierto? Por ejemplo, ¿cuándo acudir a urgencia? Es súper importante, chiquillo. Si eres adulto y tienes síntomas graves, acude a un servicio de urgencia de inmediato. Si presentas dolor en el pecho o mucha falta de aire, fiebre muy alta, que no baja con medicamentos, mareos o desmayos, descompensación de enfermedades como diabetes o hipertensión, ¿sí? Súper importante, chiquillo. Esos son los momentos en que tú tienes que acudir a urgencias, ¿sí? Para cuidarnos nosotros, los más grandecitos, ¿ah? Y por supuesto que también dice aquí, ¿cómo prevenir las caídas en invierno? Estábamos hablando de las caídas, ¿sí? Es súper importante, use zapatos cerrados con suela antideslizante, incluso dentro de la casa. Retire alfombras sueltas y cable. Instale luces automáticas y barras de apoyo en el baño. En la calle, mantenga las manos libres, use bastón si es necesario y camine a pasos cortos. ¿Sí? Son algunos datitos que tengamos en cuenta para este invierno, para no caernos, para no enfermarnos, para estar juntitos y más sanitos. Seguimos entonces con lindas canciones cuando son las 11:48. Nos quedamos inmediatamente con Coque Núñez y nos dice Si me ves soltero, en la 107.9.
1: ¡Póngale!

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0: Radio Pirque indica la hora.
10: 12 horas, 3 minutos.
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tenemos a María José Quintanilla. Y si juntamos a María José Quintanilla con los Vázquez, suenan así y nos dicen: no te vayas, en la 107.9.

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1: Y continuamos juntito a ustedes aquí en Radio Pirque, la 107.9, poniéndole todo el color y la calora en este domingo, ya 12 de julio. Ahí está nuestro DJ ya con toda la música ahí en los controles. ¿Ah? Buena esa canción, me gusta. Escuché ese tema, Ajena, parece que se llama, ¿sí? Es de TikTok. ¿Quién no baila esa canción ahora, chiquillos, cierto? Sí, ponle atención ahí en TikTok entonces y bailémosla. Buena canción, Ajena. Y como de canciones buenas se trata, vamos a complacer a otro auditor, ¿sí? Este auditor es el Monito. Nos vamos a quedar con la siguiente canción. Para ti, Monito, entonces. Minerva nos canta Llorando por ti en la 107.9.

Y se nota que tenemos chipe libre, claro que sí, pasamos de un tema a otro ahí, dándole, complaciendo a todos nuestros auditores. Para ti, monito, entonces, espero que te hayas quedado contento, ¿ah? Yo traté de moverme, pero ahí nomás, no pasó nada. Seguimos entonces cuando son las 12 con 20 minutos, en este domingo 12 de julio 2026. Les cuento, amigos, súper importante también el día de hoy. Hoy, 12 de julio, también recordamos el natalicio de Pablo Neruda. Nació en Parral el 12 de julio de 1904, región del Maule, y se llamaba en realidad Ricardo Eliezer Neftalí Reyes Basualto. En Chile a veces se conmemora su natalicio, sobre todo en los colegios, en bibliotecas y en sus casas museos, como la Chascona en Santiago, la Sebastiana en Valparaíso e Isla Negra. Se hacen lecturas de poemas y actividades culturales. Como dato, el día oficial que se celebra Neruda como figura nacional es el 23 de septiembre, que es cuando falleció en 1973. Pero hoy recordamos la fecha de su cumpleaños, 12 de julio, un gran poeta para Chile y para el mundo. Sí, algunos datitos entonces del día de hoy, 12 de julio, 2026. Seguimos con canciones, no, antes, quiero terminar el tema. El tema que trajimos hoy día de cuidarnos los adultos mayores, ¿cierto? Que nuestro cuerpo nos habla, ponerle atención a todo lo que significa salud adulto mayor o más grandecitos, como les digo yo, ¿sí? Chiquillos, súper importante en el hogar tener pisos secos, limpia el agua o la escarcha de las entradas de inmediato, usa sal o arena para evitar resbalones en exteriores, ¿sí? Todo iluminado. Enciende las luces del patio y los pasillos antes de salir. Sin obstáculos, guarda los zapatos, juguetes y mantas fuera de lugar, que estén fuera de lugar donde tú caminas. Cuida tu cuerpo, mantente activo, haga estiramientos y ejercicios de equilibrio para mantener la fuerza muscular. Revisa tu vista, el exceso de luz en invierno o los días nublados pueden dificultar la visión. Usa anteojos limpios y adaptados. Sí. Algunos datitos para nosotros, los más grandecitos, a cuidarnos entonces en este invierno 2026. Seguimos ahora sí con lindas canciones. A ver qué nos va a regalar nuestro DJ Jack. Nos vamos entonces con José Luis Rodríguez, ¿sí? Ah, ya pues, claro que sí. Llegó ya José Luis Rodríguez y nos dice: tengo derecho a ser feliz, para ti, Patita, con cariño, en la 107.9.

La siguiente canción va para Teresita de San Vicente y Margarita. Nos canta Darío Gómez y nos dice: Me perteneces, en la 107.9.

a Luis Fonsi con el corazón en la maleta. Así es, pues, amigo. ¿Ah? Lindas canciones a esta hora, cuando son las 12:36. Comenzamos a despedirnos de nuestros socios colaboradores que nos acompañan 24-7. 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Y seguimos entonces complaciendo a nuestros lindos auditores ahí que ya están en sintonía. Y para ustedes que nos pidieron a Pachuco y la Cubana Can, nos quedamos aquí en la 107.9.

0: es que por lo menos no falte el cafecito.
1: Y continuamos juntito a ustedes aquí en Radio Pit, que cuando son las 12:43 ya se nos ha pasado la mañana, pero volando. Saludamos a toda esa gente linda que se ha conectado con nosotros el día de hoy. Agradecerles todo el cariño. Por ahí una señora me dijo, en el principal la quieren mucho. Nosotros también, un abrazo muy grande, de verdad, de corazón a corazón, amigas. Gracias por estar con nosotros ahí, por todas esas palabras tan lindas. ¿Y cómo podemos nosotros retribuir tanto cariño? A través de canciones. Esa es nuestra manera de complacerlos, de entretenerlos, de acompañarlos con lindas canciones. La siguiente canción se la quiero dedicar a alguien muy especial para nosotros. Patita, para ti, para don Juan Lazo, todo nuestro cariño. Y por supuesto que así saludamos a Anita María, a Margarita Valenzuela. Para ustedes todo nuestro cariño, amigas, que estén bien, cuídense mucho, que estemos cada día un poquito mejor, ¿cierto? Y siempre que nos dé mucha fortaleza, Patita, para ti toda la fuerza del mundo. Se te quiere. Y por supuesto que a Tobías, un besito grande. Por ahí me contaron que se portaba súper bien, que le está yendo súper bien en el colegio. ¡Qué alegría! Para ti, Totito, entonces, un besito grande para Tobías. Y nos quedamos con la siguiente canción. Nos canta Pimpinela, La Familia, ¿dónde? En Radio Pirque, la 107.9.

Y así brindamos nosotros también por toda la familia de Radio Pirque. Para ustedes, amigos, muchas, muchas, muchas gracias por estar con nosotros. Quiero saludar y despedirme también de Florcita, Lucía, Inés, Bernardita, Alicia, Amalia. Para ustedes un besito grande. Gracias, gracias por estar con nosotros. Y si Dios así lo quiere, nos vamos a volver a encontrar el próximo domingo para decir todos juntos que tenemos Chipe Libre. Nos quedamos con la última canción para todas ustedes. Nos canta Leodán y nos dice: ¿cómo te extraño, mi amor? En la 107.9. Chao, chao, chao, chao, chao, amigos. Se despide en la música y en los controles DJ Jack, Mari Carmen, que les habla. Si Dios quiere, nos volvemos a encontrar el próximo domingo. Chao, chao, chao, chao, chao, chao, chao.

0: gracias, Diego, gracias.
1: Grande, grande.
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0: 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Radio Pirque indica la hora.
9: 13 horas, 1 minuto.

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8: Radio Pirque indica la hora.
12: 14 horas, 4 minutos.

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0: Radio Pirque indica la hora.
8: 15 horas, 1 minuto.

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3: Radio Pirque indica la hora.
8: 16 horas, 3 minutos.

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7: 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Radio Pirque indica la hora.
8: Son las 17 horas.

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4: Radio Pirque indica la hora.
5: 18 horas, 2 minutos.
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6: Muy buenas tardes, amigos de Pirque de la provincia Cordillera. Soy Néstor Herrera y le doy la más cordial bienvenida a Conciencia Cívica, este espacio de conversación, análisis y debate de todo el acontecer nacional, provincial y, por supuesto, comunal. Un lunes más que estamos aquí reunidos para debatir de todo el acontecer con invitadas, ¿cierto? Voy a saludar al tiro a los panelistas. ¿Cómo está, Alejandro?
7: Muy bien, y el sector de Pirque de acá, pero contento de estar de vuelta acá en el panel.
6: Mario Soto, ¿cómo estás, Mario?
8: Todo muy bien, saludos a todos y todas.
6: Matías Palma, ¿cómo estás, Matías?
9: Bien también, muchas gracias. Saludos a todos los que nos están escuchando.
6: Jorge Ruiz Tagle, ¿cómo estás, Jorge?
10: Muy bien, gracias. Un saludo especial a Jorge Toro, que me lo topé en el camino. Quiero mandar un saludo.
6: Pues saludamos a toda la gente que nos escucha a través de la 107.9 FM, www.radiopirque.cl y, por supuesto, de la plataforma de Facebook, que ya hay gente conectada ahí, a la cual invitamos a participar. Saludamos a nuestra delegada presidencial, la señora María Angélica Villadangos. Delegada, muchas gracias por estar con nosotros.
11: Muchas gracias por la invitación y un saludo a todos los picanos.
6: Oiga, bueno, un puesto de primera línea que no estábamos acostumbrados a lo que la conocemos de verla. ¿Cómo ha sido este desafío para usted?
11: Bueno, ha sido un desafío porque nunca me ha gustado tampoco estar en la primera línea. Siempre todos los trabajos que he tenido ha sido en otro tipo de organización. He trabajado mucho con el senador Osandón, pero siempre en una segunda línea, apoyando en todo lo que se pueda y sobre todo en los temas sociales. Entonces ahora ha sido un desafío grande y del cual me siento muy orgullosa y espero poder hacerlo bien.
6: Muchachos, vamos a abrir los micrófonos para que ustedes puedan preguntarle a la delegada. ¿Marías?
9: Parto yo. No, vamos a partir. Yo creo que suave, más que nada, primero preguntarle. Sí, bueno, con el respeto que me merece también la delegada, por supuesto.
11: Muchas gracias.
9: Primero preguntarle cómo ha sido su instalación en estos casi cuatro meses de gobierno también de José Antonio Kast. ¿Cómo ha sido la relación con los alcaldes? Yo creo que también es algo, sobre todo la ciudadanía, un poco desconocido la función de la delegación. Entonces ahí quizás pueden indagar por ahí.
11: Para un partir. Poquito. Bueno, la instalación ha sido bastante tranquila. Tengo muy buenos funcionarios en la delegación. Algunos ya llevan más de 10 años, cerca de 10 años trabajando ahí. Yo he llevado un par de personas, que es lo que me permitía poder contratar. Y mi relación con los alcaldes Pirque y San José, la verdad es que no tengo problema. Con Puente Alto no tengo ninguna relación. No es por mi culpa, quiero dejarlo súper claro. No tengo relación con Puente Alto. Puente Alto no me responde los oficios, no me responde las invitaciones, ni siquiera se excusa, o sea, eso ya sería como mucho. Así que con Puente Alto, a nivel de autoridades, no tengo relación. sí me comunico con los concejales, con los concejales de mi sector, porque espontáneamente han ido a saludarme, pero con la autoridad, el alcalde, ninguno.
9: Delegada, consulta, y en esa misma línea, ¿qué dificultades se han generado producto de esta falta de comunicación con el alcalde? Me imagino que algo ha afectado, sobre todo en temas de seguridad, que hoy día a la comunidad tanto le importa.
11: Bueno, no solamente en el tema de seguridad, en todo tipo de cosas donde uno debería tener una coordinación expedita y transparente con las autoridades de la provincia, que es como la tengo con Pirque y San José de Maipo. Ha afectado mucho, mucho. Como por ejemplo, voy a poner un tema que no es propiamente seguridad. A mí el Servicio de Salud Suroriente me presta un mamógrafo para realizarme 20 mamografías cada vez que viene. Bueno, esto lo he distribuido en Puente Alto, ha venido un par de veces a Pirque y otras veces a San José. Entonces yo lo invité a una reunión para ponernos de acuerdo, que él me dijera qué sectores eran los que él más pensaba que podía hacer. No me contestó, no llegó nadie a la invitación, no le avisó a su jefe de servicio, nada. Y así todo, todo. Él me echa la culpa a mí, que yo soy la encargada de seguridad, ya está bien, pero que yo no le he respondido a su oficio, por ejemplo. Yo todos los oficios, y el que quiera ir a la delegación a verlo, están todos los oficios con su respuesta. Si él me manda a preguntar a mí por la dotación de carabineros, ¿qué quiere que yo le responda? Tengo que mandar ese oficio a quien corresponde que le responda, porque más que nada hay un respeto a cada una de las instituciones. Entonces a él no le ha gustado eso, y eso a él no le ha gustado porque no le gusta la respuesta en el fondo, ¿ya? Pero así con todo,

0: menos. Eso me dejó más preocupada que el resultado.
1: Claro, que uno espera que no esté participando familia entera.
2: Claro,
1: claro.
0: Es que no es un evento. Ah, sí. Esto es algo clandestino.
3: No, lo mismo pasa en San Bernardo, de hecho. Hace un tiempo también salió un reportaje.
4: Se ríe.
1: Muchachos.
4: Hemos trabajado junto con la delegada.
5: ¿Con quién ha trabajado usted?
4: No,
2: es que hay cosas que, bueno, obviamente yo, usted sabe mi posición, pero como bien lo señala la delegada, desde el punto de vista del trabajo con la comunidad y en función de las roles y funciones que cada uno tiene, obviamente nos podemos coordinar, y de hecho desde el municipio con la delegación nos hemos coordinado de forma bastante eficiente. Solo, por ejemplo, comentar algo. Tuvimos hace más de meses legal viendo el tema de los semáforos,
0: sí,
2: precisamente ocupándonos del tema de la congestión.
0: Nos juntamos a las 6:30 de la mañana.
2: 6:30 de la mañana. Estuvimos ahí con el alcalde, con los equipos. ¿Y por qué señalo esto? Porque, en definitiva, yo creo que usted igual está como jamón del sándwich. Yo creo que el conflicto no es con usted, ¿no? Es con el delegado regional, ¿no? Y en ese sentido, obviamente, se ejemplifican cosas, pero obviamente reconocer ahí el... Porque, en definitiva, yo creo que también una
1: persona... Pero uno espera altura de mirada, la gente que ejerce estos cargos también, pues, ¿no?
2: Obvio, porque en definitiva...
1: Claro, vaya de la ideología...
2: Se reúnen muchas cosas circunstanciales también. Sí, fue el alcalde anterior, fue una elección conflictuada internamente dentro de su sector, después conflictuada con la... son elecciones.
3: No,
2: por eso te digo, es que yo lo señalo porque yo creo que igual aquí hay como una ejemplificación, y por eso yo mi pregunta va más orientada al sello de usted, porque usted le ha puesto un sello. Nosotros hemos tenido como 4 o 5 delegados desde que llegamos. Pero debo reconocer que la única delegada que nos llamó y nos dijo, mira, aquí hay 2 o 3 posibilidades de fondo concursable o organizaciones de PIR, que fue la delegada. O sea, ni siquiera los delegados del sector, digamos, del alcalde o de la administración, que antecedieron, digamos, a la delegada, tuvieron esa posibilidad, y eso fue de entrada, fue a la semana.
1: O sea, ella es vecina de nuestra comuna.
2: No, porque esos son señales súper importantes para empezar a trabajar.
1: No, pero alguien también
2: que obviamente el reconocimiento. Que,
1: además, ella sabe del obstáculo.
2: Además, somos vecinos. Somos vecinos.
0: Sí.
2: Pero en ese sentido, eso, el sello que usted se le ha notado que le ha puesto a su labor, y obviamente usted puede desarrollar un poco aquel logo.
0: La verdad es que el sello que puedo tener en esta gestión es un poco mi personalidad. Yo siempre digo que no tengo la virtud de tener paciencia. Eso me desespera. Entonces he fiscalizado mucho. He tratado de fiscalizar mucho y me he topado con grandes sorpresas, con grandes y malas sorpresas. Ya a raíz de la fiscalización que hice con la CGE, hoy día tengo a la Superintendencia de Electricidad y Combustible. Ya me fiscalizó San José, esta semana fiscaliza Pirque y después Puente Alto.
1: Ah, qué buena noticia.
3: ¿Puedes explicar un poquito más eso de la fiscalización? ¿En qué consiste? Porque,
1: ¿en qué impacta?
3: ¿Cuál es la sorpresa, digamos, que sea?
0: La sorpresa es, una de las primeras, como pircana, he sufrido muchos cortes. Ya. Entonces, llamé a la CGE, lo invité a una reunión a la delegación. Bueno, me explicaron montones de cosas. Y entre ellos me entregaron un plan de invierno. Este plan de invierno terminaba el 30 de abril. ¿Ya? De las obras que ellos tenían que realizar.
3: O la, llámese poda.
0: Poda y poste. Principalmente eran esas dos cosas. Esto terminaba el 30 de abril. El día 1 o 2 yo salí a fiscalizar si esas obras estaban hechas. Ellos me habían mapeado todo donde iba a ser. Por lo menos encontré que los postes habían sido cambiados, los que estaban en una situación muy mala. Pero la poda en Pirque no se había cumplido ni en un 80%, no se había cumplido. Salí con mi jefe de emergencia, con un funcionario de la CGE, con todos a revisar los puntos que ellos me habían dicho.

0: también fui a San José de Maipo, también estaba la escoba. En Puente Alto, la verdad es que no tengo, o sea, al ir a terreno no visualizo si es EPA o SG con los cables, ¿ya? Pero la EPA sí había hecho pruebas bastante grande, pero la SG para variar no lo había hecho. Bueno, después de eso me llaman de Pirque para una reunión que va a ir la CGE a presentarnos el plan de invierno.
1: Ya estaba cumplido, supuestamente.
0: Estaba cumplido y yo ya lo había fiscalizado. Entonces, la verdad es que fui bastante dura, pero no me arrepiento con ello. Porque no solamente es el trabajo que nos hicieron, sino que además la CGE entrega empalmes a los que compran derecho.
1: Qué buen tema.
0: Porque ellos se basan, yo fui como cualquiera mortal a sacar los papeles a la CGE que me exigían. Y entre ellos me sacan un certificado de rol, ¿ya? Si el rol dice Jorge Ruiz Tagle, no pasa nada. Pero si dice Jorge Ruiz Tagle y otros, el otro es una sesión de derecho, ¿ya? A pesar de haber dos casos que la municipalidad, que creo que en esto se ha quedado bastante lenta, dos casos en la justicia, la CGE lo entrega igual. Entonces, la verdad es que, como les decía al principio, la paciencia no es mi virtud. Empecé a llamar a la superintendencia de electricidad. Y ellos hoy día están evaluando este plan de invierno que a mí me entregaron, que no se cumplió.
1: Oiga, señora Evangelica, qué bueno que tocó ese tema. Yo quizás voy a meter las patas, me van a tratar mis amigos y todo el cuento, pero las empresas de agua potable también podrían frenar ese tema, ¿no? Yo siento que
0: tanto, ¿en qué sentido?
1: Tampoco entregar medidores a los que tengan sesión de derecho.
2: Y ya lo están haciendo, de hecho, en principal.
3: Sí, pero que hay un recurso de protección acerca de cuál es el derecho más importante. Y se ha llegado que sí, los servicios básicos también
4: es
3: son
4: lo que pasó en San Juan.
3: Sí, claro.
0: Pero yo le voy a decir una cosa. Internet es un servicio básico. Está declarado en el Senado. Eso no lo fiscalicen.
3: Claro.
0: Porque a mi casa, una hora al día debo tener internet.
1: Claro,
0: pero perdón. Ahora, lo que yo encuentro más insólito de la empresa de agua potable de Pirque es que no tenga generador. Entonces se corta
3: agua
0: la luz.
3: Pirque, o
0: agua Pirque, agua Pirque.
1: No, agua perdón. Pirque, perdón, pero agua Pirque. Yo sé que tiene generador, me consta.
0: Pero hasta no hace un año atrás, Jorge.
1: Petróleo. No, me consta que no lo tiene hace harto tiempo.
0: Pero debe ser generador para la oficina.
1: No, bueno, tiene en cada una de las plantas.
0: No, me venga a decir Jorge eso, porque en mi
3: Jorge. Dijo, por favor.
0: En mi casa se corta la luz, se corta el agua.
1: Sí, lo que pasa, yo sé cómo funciona por dentro esa empresa.
0: Pero por fuera, que somos los usuarios.
1: Yo le voy a contar cómo funciona. Usted, al tener servicio de agua potable rural, tiene continuidad, se dice, siempre y cuando no tenga cortes de más de 4 horas. Eso en toda la APR.
3: Sí, pero que agua Pirque no es APR.
1: O sea, pero es rural. Corre con las reglas del juego rural, digamos.
5: Desde hace un par de años. Era una empresa de funciones limitadas.
1: Independiente. Entonces lo que hacen es que se corta el agua, se corta la luz, y como la luz se corta 20 minutos, una hora y vuelve, dan el agua, se corta, llega el primer llamado y parte una camioneta a echar a andar el generador. Entonces en ese lapso tienen una hora, 2 horas que no tienen.
0: ¿De dónde viene la camioneta? De la Antártida, porque se demora caleta, pues. Digo.
1: Bueno, es que es grande, usted tiene que saber el tema de los tacos.
0: Pero, no.
5: Pero usted tema,
3: está muy cabezoteado.
5: Es interesante, porque hay un distingo, o sea, Aguas Pirque no es una perra. De hecho, hasta es una empresa, sí, una sociedad anónima que presta servicios sanitarios. La gran dificultad con Aguas Pirque es que uno no, o sea, la regulación de las tarifas, o sea, en rigor, el tema sanitario, obviamente, salud lo hace con todo, pero el tema son las tarifas, el tema son las reposiciones, el tema son las mitigaciones, y en eso obviamente
1: es que Aguas Pirque, yo creo que vamos a tener un programa entero donde que otra vez te la
5: por eso digo, pero objetivamente, o sea,
1: no, lo que pasa además es que también tenéis que pensar una cosa, el agua potable, agua andina, para comparar, digamos, como una empresa, digamos, privada, limitada, qué sé yo,
5: concesionada, que tampoco es el caso de Aguas Pichas.
1: No, no está, efectivamente. Pero tienen un medidor cada 30 metros. Acá tenía un medidor cada 300 metros. Entonces, tení, ¿cómo comparáis? ¿Cachai? Oye, tenéis mucho más costo en matricería, tenéis mucho más probabilidad de fuga, mucho más probabilidad de que te roben agua. Entonces, tenéis que ir poniendo sobre la balanza, ¿cachai? Que no podéis compararla con empresas. No sé cómo, si me estoy explicando lo que quiero decir. Es una empresa mucho más difícil
5: de manejar. Cara,
1: es más cara de trabajar.
5: Pero por eso se transparentan. ¿Y por qué te cobran?
1: El tema ahora, está. De todas maneras, sigue siendo un.
5: No, no estoy diciendo que sea poco transparente. Lo que te digo es que, por lo general, esas empresas hacen balance. El tema es cuando es una sociedad anónima, te entregan un librito y tenés que confiar en el librito.
3: Ahora, la delegación sí parece que la ha importado.
5: Sí,
3: po,
5: algo que por no eso venía es un punto
3: sucediendo.
4: Bueno, el San Juan y la PR, el costo son 15 mil pesos fijo.
5: Ya, pero eso
4: es súper grande el costo ya. Lo que sí funciona bien, que a lo mejor no funciona en Aguas Pichas, que lo desconozco, es con las cortes de lujo, no se corta el agua. Ya no se corta.
3: Delegada, mire, es una pregunta que se repite bastante acá, es la atribución en cuanto al transporte. ¿Cómo regular la frecuencia? ¿Cómo fiscalizar que las micros en la noche o en la mañana pasen?
0: Mire, lo hemos conversado con el alcalde. El alcalde me dijo que iba a tener una reunión con el ministro de Transporte. Yo no quise interceder porque si la autoridad de Pirque lo está haciendo, yo dije, bueno, dejémoselo a él. Ahora, la frecuencia de Pirque, de transporte público, es pésima, pésima. Sábado y domingo yo tengo muchas llamadas de pircanos que no pasan, no es que haya pasado tarde, no pasa nomás. Ah. Entonces, bueno, no conozco yo quiénes son los que tienen las vías, las concesiones al transporte. Oh. Pero pienso, muy como usuaria, como pircana, que la solución va por aumentar la flota de colectivos por ahí. Porque la verdad es que
4: embargo,
0: no le veo solución.
4: Es de lo que está pasando en Paine, que ya hay máquinas que no salen.
5: Pero es que ya acá, y es un poco el reportaje que salió en Emol
4: el fin
5: de semana, que alevoso, porque además te dicen el día viernes, sábado y domingo.
3: Pero si no está la puntilla en la San Juan hasta las 2 de la
0: noche. Yo creo que ahí falta autoridad.
3: Eso es lo que
2: sea, siempre es una cuestión de capacidad de maquinaria o es un problema. Llevándolo ahí legislativo, pensando que aquí yo creo que el diagnóstico transversal, yo creo que desde el más extremo a otro extremo, saben que el problema en Pirque del transporte no solamente es por la falta de maquinaria, sino que por un tema de coordinación, de cobertura, pero no se ha podido nunca solucionar. De hecho, hace poco se hizo una modificación del decreto para poder que se hiciera, o sea, que pudiesen pasar micros de años mucho más antiguos del que estaba permitido. Algo funcionó y hoy día, afortunadamente, el sector de San Vicente tiene buena locomoción. Pero como dicen aquí los chicos, en fin de semana prácticamente no pasan una vez al día.
0: Pero yo creo que un problema es falta de autoridad en este tema. No le estoy echando la culpa al alcalde, tanto del ministro de Transporte o de otras autoridades. Pero cuando no se cumple, con mayor razón el municipio tiene que fiscalizar y sancionar como corresponde.
4: Y también pasa por un tema, lo mismo que estábamos hablando recién, que los empresarios microbuseros se avalan en que durante el día, o sea, yo vivo en San Juan y yo sé que durante el día con suerte van a haber dos pasajeros. Es la realidad. Los colectivos han funcionado bastante bien, ya, pero y de hecho hay un contacto por WhatsApp y cuando vienen, cuando suben, hasta un chofer de una micro, el que no así la Metrobús, que no se ve nunca, y que creo que ya tienen concesionado o renovaron nuevamente, desconozco esa parte. Pero sí, el sector, no sé, pues San Juan, Santa Rita, siempre tenía la misma problemática. Sí. Y más aún, principal, si la tuviese, pucha, por la cantidad de gente que tiene, mucho más complicado. Mucho más complicado. Y de hecho, Paine, Champagro, ellos también recurrieron a los buses eléctricos que tienen ellos, como lo hizo Pirque también. Tuvieron que recurrir a eso.
1: Bueno, está pasando todas las comunas que tienen muy poca densidad poblacional van a tener el mismo tema.
2: Así que por eso también lo menciono y pongo la cuestión en el ojo en lo legislativo, porque yo entiendo que acá la fiscalización, si ya pasan una vez en el recorrido, se cumple dentro de la normativa. Eso es lo que alguna vez lo
5: explicaron. Es que hay un pecado de origen. Primero, no hay concesión. La lógica rural implica. Uno se puede colocar con una empresa de transporte teniendo un punto de partida y un punto de retorno. Ni siquiera un punto de llegada. ¿Ya?
2: Es que se te da muchas libertades.
0: Todas las libertades.
5: O sea, en rigor, es que claro, pues si fuera un concesionado, tú reguláis los recorridos, reguláis las frecuencias, puedes ejercer algún derecho en materia de fiscalización en términos, como se hace con la zona concesionada, con el sistema red.
0: Porque estaba así desde no sé cuántos años ya. Sí, ahora, sí. Tú hablas de fiscalización. Yo creo que la fiscalización de... O sea,
2: no sí, fiscal, yo creo que
0: la cosa de regularizar esto va a dar pues mucho tiempo. Yo creo que la solución tiene que ser ahora. De hecho, yo voy a esperar este mes nomás, se lo anuncio, para empezarme a meter en el tema de transporte. Sí. Que respetuosa, como le digo, de la autoridad, yo no me quería meter. Pero eso tiene que tener una solución ahora.
4: Y ver de alguna otra forma algún tipo de subvención, como lo tienen algunos sectores rurales.
0: Pues,
4: no, efectivamente, que creo que el Cajón del Maipo lo tiene.
0: Sí.
4: Por eso ellos siguen pasando esos micros del Cajón del Maipo, incluso llegan al 10, al nomás abajo
1: Morales. Claro, y si vienen dos personas, no importa, está subvencionado. Claro.
4: Tienen una pequeña subvención.
0: Eso es lo que yo le digo, que la solución tiene que ser ahora. Pero no sé si la autoridad ha tocado esa solución.
2: Es que yo creo
0: ahí
2: que
0: yo no tengo la respuesta.
2: Yo creo que tenemos otro problema, porque la subvención, claro, trata de incentivar un poco a las empresas, sin embargo no soluciona, porque cuando se acabe la bolsa de dinero para la subvención, termina, sigue quedándose el mismo problema. De hecho, yo creo que me cuestiono por qué la región metropolitana, siendo que tenemos uno de los mejores transportes de Latinoamérica, no podemos extender a las comunas rurales el sistema red. Porque además no es solamente una cuestión de cobertura, sino que además es una cuestión de abaratar costos para las familias que viven en la ruralidad. Falta. O sea, si nosotros nos gastamos dos veces más o cuatro veces más de lo que gasta un ciudadano común.
0: Por eso le digo, falta autoridad comunal para hacer, tocar y golpear.
3: Pero está anunciado que el próximo mes la delegación va
0: a ser... Yo voy a esperar este mes.
3: Este mes, ya.
1: Estamos a 6 de julio, por si acaso. Ya te escuchamos la grabación en un tiempo.
0: El próximo mes, yo estoy con el ministro Trump.
5: Delega con todo el cariño, pero yo creo que igual hay problemas que son estructurales. O sea, el primer problema estructural es concesionar. O sea, en rigor, porque acá...
3: Sí, pero hecho, a la gente cuando le dices hay que voy a fiscalizar o cuando el alcalde mismo hizo este con el ministro y estaba en fiscalización y transporte todos los días claro, y pasaba las micros, pues igual uno da las gracias también por...
5: Claro, pero es que ahí tú tienes un ejemplo. Por ejemplo, tú ves en los matinales, todas las mañanas, en todos los matinales, fiscalización en la zona céntrica y todo. Claro, le dan un carácter preventivo, pero la cantidad de recursos, mira, el 10% de esos recursos está en una comuna rural. Que en rigor es la gente de fiscalización del Ministerio de Transporte. Sin el hecho, o sea, tú puedes, con la seguridad municipal, tú puedes fiscalizar y hacer prevención en relación, pero no puedes fiscalizar frecuencia, que es con la que a la gente le interesa. O sea, que en rigor en las tardes hay un buses. Eso obviamente.
0: Pero ¿por qué no le piden al gobierno regional más bucecitos? Así como le entregó 4.550 millones a Puente Alto. Y a ustedes no han sido capaz de entregarle ya el término de la obra afuera del consultorio Balmaceda.
5: Le digo, no es más.
0: Y eso que, perdóneme, el alcalde Escudero, a quien le tengo mucho cariño, me dice que no. Que sí, que Orrego dijo que sí, que sí. Tengo apostado un café con el Seremi de Vivienda.
1: Café, pues son 3 lucas nomás.
0: Y con el alcalde, de que aquí a fin de año ese proyecto no sale con.
3: ¿De acuerdo al consultorio?
2: ¿Usted considera que aquí en Pirque, por ejemplo, con 2 o 4 buses eléctricos se soluciona el problema de transporte? Yo creo también que estoy con Mario, que el problema es estructural, y yo creo que viene más allá de la voluntad de los alcaldes, porque es una cuestión que viene a nivel de ministerio.
1: Pero ¿cuánto?
0: Yo digo autoridad.
2: Es que
0: cuando uno cuando uno tiene un problema como en esta comuna, que también se da en San José de transporte, discúlpeme, habrá que ir a golpear 8, 10, 20 puertas hasta que se solucione el tema. Me hable de concesión. ¿Cuánto tiempo va a demorar una concesión?
4: A lo mejor el momento de que de otra forma se genera lo que hablamos delante, que era el tema de subvencionar a una empresa específica
0: para que
4: se ingrese, para que haga el servicio durante en toda la comuna, la cual, a lo mejor, así como partimos siendo la comuna de un amigo en común, que no se pueden entregar bolsas plásticas, o sea, que se cree una comuna que efectivamente tenga un sistema que pero, funcione.
2: ¿Por qué subvencionar y no ampliar el sistema red? Yo creo que el sistema red de
1: los...
4: pero dentro de eso, o sea, las Condes, en el momento determinado, cuando el metro no llega a tal
2: lugar,
4: tenía sistema red de
2: microchip. Al tener una empresa distinta, igual va a ser más difícil poder integrarlo al sistema de metro y de
3: no, red. Yo creo que más allá del sistema red, lo que gente quiere es alguien que se mueva y gente se dé algún tipo de solución. A lo mejor mientras se ve lo estructural, se ve la...
5: Pero mira, Chilo, yo creo que es bueno de repente... A ver... disculpe, delega, pero si un alcalde que se enemistó con la autoridad por tener transporte fue el alcalde Escudero o en el ministerio, con el ministro del anterior gobierno.
0: Pero a Orrego no le ha dado un peso, oiga, y dice...
2: Pero eso no es facultad del gobernador.
5: Pero
0: eso me dice el que es como ya...
5: En los últimos dos meses antes de terminar el gobierno, llega el sistema red ya con una cosa así. Te hago.
3: La delegada te está emplazando.
5: No, si está bien delegado. Seguís conversando este tema, pero yo le quiero señalar como primer efecto. Segundo, el tema de los colectivos, usted dice, es verdad, es un sistema súper eficiente. De hecho, hay una propuesta que hace el ministro de Transporte actual, que es de ampliar la capacidad de los colectivos, digamos, que sean...
2: El tipo de vehículo.
5: Tipo Playbus. Que sean para 10, 12 pasajeros, sí. Que él lo plantea. De hecho, había, ¿cómo se dice? Había embargo de información, pero ya, bueno, lo han socializado varios concejales, el concejal Pérez y otros concejales lo han socializado. Entonces, eso es como un punto que el gobierno trata de empujar, pero objetivamente el colectivo San Juan, que fue una, cuando estuvieron un par de años en funciones, porque eso sí era una zona muerta. O sea, ahí sí. Hay, porque yo coincido con usted y con los auditores. O sea, no tener locomoción no significa no solo no ir al trabajo, significa no tener cultura, no ir a eventos deportivos, no poder recrearse, es temas de calidad de vida. Así que en ese tema, ahora, con respecto a los fondos, los últimos dos años no han existido los fondos para efecto de subsidio al transporte rural.
4: No, pero te acuerdas que en una oportunidad lo comentamos.
5: No sé si este año van a existir.
4: Y existe, de hecho, esas subvenciones están, que son subvenciones de tercera edad, y que la empresa como tal no... Así como lo dice, no golpea la puerta que tiene que golpear. En este sentido, a lo mejor a través de la municipalidad.
5: Tengo subsidios en la extrema. Los últimos dos años no la había financiado.
4: Ya, pero hay un subsidio por tercera edad.
1: ¿Esto considerado zona extrema?
4: Por altas cosas.
5: Pero eso opera acá. Sí, si el subsidio que debiera operar para facilitar que haya metro es un subsidio a zona extrema. O sea que San Juan esté subsidiado, como lo está otra zona
4: San José,
5: de San José. Pero para efectos prácticos uno no puede entrar porque no hay un ingreso, porque no hay recursos. Eso planteó el gobierno de la administración anterior.
0: Sí, yo mire.
1: Seguimos hablando del gobierno anterior, Mario.
0: Pero yo le voy a decir, algo es fiscalizado a pesar de que me iba a esperar. Hay otro problema que a mí me tiene muy complicada de los buses, sobre todo de los buses de la corporación. El alcalde sabe, no tienen silla para las guaguas.
5: Ah, y el transporte...
3: ¿Transporte escolar?
5: Ahora se está licitando el transporte escolar.
3: Ya, pero llevamos dos años.
5: Está requiriendo...
0: Yo, el primer tirón de oreja lo hice hace tres meses. Me dijeron que estaba licitado con silla, lo que no fue efectivo. Después le pidieron a los apoderados que compraran la silla. Tampoco era verídica la información. Ahora me dijeron que el 29 del mes pasado ya estaban todos los buses con silla, lo cual no ocurrió.
2: ¿Pero alguna vez tuvieron silla? Porque yo, por ejemplo, en algún momento cuando estuve en principal, ocupé los buses
3: principales. Los buses más chicos, sí. Pero no los buses eléctricos.
0: ¿Nunca? Ah, no.
5: Los buses eléctricos.
0: No, estoy hablando de los municipales.
5: Lo que se licitan para transportar escolares.
2: No, por eso yo utilicé eso, claro, y sí, de hecho algunos ni siquiera tenían cinturón de seguridad. No. Me extraña.
0: Es que
2: digo que esté bien, pero...
0: Sí, le digo porque yo recibí dos denuncias de mamás que viven en San Juan y colocaban los niños. Sobre todo uno piensa en San Juan que el camino no es recto.
5: Sí,
0: ¿ya? Entonces es un tema de seguridad importante.
4: Yo creo que por ahí también pasa un tema de fiscalización, como dice usted.
0: Sí,
4: porque efectivamente falta esa fiscalización. Y yo puedo apostar también, hacer como usted un café, yo puedo apostar que se van a encontrar con grandes sorpresas, con choferes sin licencia para conducir buses de ese tipo, con buses sin cinturón de seguridad, con buses sin los papeles al día. Y eso yo lo hice saber en un programa anterior de los que están ingresados a la corporación.
5: Pero ahí están licitando, ¿ves?
4: Sí, pero ahí viene otro tema, que ahí hay un decreto que debería haber estado firmado un contrato. Y no sé qué pasó, y que le están tratando, creo que a mí me llegó la información, que ahora están firmando que un contrato para que se cierre ahora en julio, de un mes, y un decreto que en definitiva nadie se puso, nadie fue capaz de...
6: ¿Cuál es la crítica?
4: La crítica es que no se tomó nunca razón con respecto a ese decreto.
6: Pero si ahora se
4: y cuando se, no, si ya se licitó al principio de año. Entonces, ¿cómo funcionaron todo el año los buses?
6: Lo que pasa es que el próximo año el sistema de transporte también se traspasan los SLEP.
4: Está bien, pero
6: entonces,
4: ¿cómo?
6: La Contraloría, obviamente, todo el proceso de ordenamiento para el traspaso de los SLEP, porque todo lo de educación pasa a los SLEP, los colegios pasan a los SLEP, los buses pasan a los SLEP, todo pasa a los SLEP. Entonces, obviamente, que el proceso de una corporación que mutó de ser una corporación privada, después del escándalo de Vitacorp, no sé cuánto, en la zona oriente, desde hace un año y medio vienen ajustándose de que las corporaciones, al ser instituciones que funcionan con recursos públicos, sean fiscalizadas y entren a los procesos de Chile Compra, fiscalizados por la Contraloría. Entonces, es un... Claro, tú decís, es un órgano público, ¿ya? Pero es un proceso. Entonces, en rigor hoy día, por eso te señalo, que es buen dato el que plantea la delegada. Y obviamente hay que remitirse a la fase de licitación. La fase de licitación debieran decir buses con sillas para niños menores de 8 años.
0: Yo lo quiero interrumpir.
6: Le conozco.
0: Porque la seguridad pasa por muchas aristas y la seguridad es responsabilidad de todos. ¿Ya? No solamente de la parte de policía. Todo este tema que usted me dice que la licitación, la no sé qué y la no sé cuánto, para mi gusto no tiene sentido. Aquí todos los empleados públicos que somos tenemos que velar por la seguridad de cada uno de los integrantes de nuestras comunas. Si el caballero acá dice que no tienen las licencias y todo...
6: Eso es temerario lo que dice.
0: Pero escúchame, yo voy mañana mismo voy a averiguar quién tiene que fiscalizar eso. Pero eso hay que hacerlo. ¿Pero por qué? Porque ustedes han esperado que llegue una persona, en este caso yo, a ver este tema.
1: Oígale.
0: Espérate. Y les voy a adelantar algo más.
4: Ah, miércoles, dele nomás. Mañana salen todas estas notas.
6: Sí,
0: mire, acudí a un centro de estos que cuidan abuelitos, que se cayó el jardinero, cayó al techo y del techo al sol. Ya. De ahí, de partida no nos dejaban entrar, ni a Carabinero, ni a la Claudia, a nadie. Una cuestión extraña. Bueno, ese centro... Sí, ese centro estaba robando agua, ningún trabajador con contrato, nada, era un desastre. Pero no se pudo cerrar, porque ¿dónde llevábamos los 30 abuelitos? A raíz de esa situación, yo pedí el listado a la municipalidad de Pirque, de todos los ELIAN que están acá. ¿Cuántos creen ustedes que tienen permiso? De todos.
4: Ninguno.
0: Ninguno.
6: Pero el IAM no municipales
0: da lo mismo.
6: No tiene permiso.
0: Escúchame, municipal. Es que me da lo mismo. Los abuelitos municipales o no municipales son tienen que tener la misma seguridad y calidad de vida para vivir. No puedo entender hasta el día de hoy, porque me lo entregaron el viernes, que todos los ELIAN, que son 10 o 12, ninguno tenga permiso. Para mí es gravísimo.
4: Porque muchas veces hablamos de seguridad y ver las camionetas dándose vuelta nomás y la seguridad también es
5: Es como lo que dice Matías reiteradas veces, que la seguridad de repente parte por otro tema.
4: Sí.
5: O sea, si tenemos
4: la misma
5: centro cuidando abuelitos en Pirque,
4: la denuncia de los chicos que querían hacer fútbol y no podían porque no tenían narco, no tenían, también es parte de
2: incluso hay una responsabilidad propia de cada persona, porque cuando uno, por ejemplo, va a dejar a una persona para los cuidados, al menos tiene que también saber,
1: es que cuando no tenés más opción
2: hay una averiguación,
1: cuando tenés que salir a trabajar, no lo puedes dejar en la casa, te puedes hasta quemar.
5: Sí, pero yo entiendo lo que dice la delegada, porque debería partir por, volvemos al tema de la fiscalización o la no otorgación de permiso.
1: A propósito de eso, me gustó una cosa que dijo Mario, que si se fija, hoy día todas las municipalidades están con el mismo tema. Oye, no, es que es cosa del SLEP. Como viene el tema del SLEP, hoy día todo se lavan las manos. Qué terrible ese tema, ¿no?
0: Bueno, creen que es la solución para muchas cosas, pero yo creo que los cambios de nombre
1: Es un poco
7: lo mismo.
2: ¿Qué lava de manos hacen la?
1: No, es que mira, porque... aquí como que no, es que ahora que viene el SLEP, como que estamos esperando que venga el SLEP, entonces no hemos querido hacer no sé qué, no queremos hacer.
6: Eso es justo, mira. Mañana se inaugura el avance de las obras de un recinto que vamos a entregar a Lore, que fue un proyecto que presentó la municipalidad, 278 millones de pesos, para mejorar las condiciones del jardín de Santa Rita. ¿Qué significa eso? Que si hubiéramos tenido la mira que tú dices, hubiéramos agarrado esos 278 y lo hubiéramos colocado en otra cosa. O sea, importan los niños. Entonces, en ese sentido, no es tan, esa es una mirada, puede ser general, pero en rigor, en el liceo, si tú vas al liceo principal, el estacionamiento del liceo y la ampliación del liceo, un proyecto de 560 millones de pesos. También en la lógica de la entrega de los establecimientos del LEP, se entregó el año pasado.
0: Pero disculpa, ¿la escuela del principal de quién es?
6: ¿El liceo?
0: No, uno que está abandonado.
6: No, eso es acá.
3: ¿Santa Rita?
0: Santa Rita, perdón.
6: Sí, eso.
0: ¿De quién es eso?
6: Es que la escuela, en rigor, lo que pasa es que nosotros se separó lo que es, porque eso es un solo rol. Y entiendo que...
3: ¿De quién es, delegado? ¿Usted sabe de quién es?
0: No sé.
3: ¿No sabe?
0: No.
3: Ah, pensé que...
0: ¿De quién es? Dime.
3: No.
0: ¡No! ¡Aquí
1: está! ¡Pisaste la cola!
0: Del que sea, yo vi un Facebook ayer donde lo mostraban.
6: Sí.
0: Ya, lo encontré terrible. Del que sea.
3: Claro, pero delegada, usted tiene la coordinación también.
1: Pero viste ahí de nuevo lo SLEP.
3: En temas de seguridad. Sí. La prevención del delito rural, que usted, tantos años que vive en nuestra comuna, sabe que es bien distinto a Puente Alto, por ejemplo. ¿Qué enfoque o qué desafío se pone a usted con la policía acá? Más allá de estar controlando.
0: Desgraciadamente tengo una evaluación de que en Pirque ha llegado mucha droga. Ya. Demasiada, diría yo. Y estamos con distintas investigaciones en relación a eso.
3: ¿Pero ha llegado droga a comercializar o gente que vende droga también?
0: De las dos cosas. Incluso hay muchas plantaciones de marihuana. Estamos haciendo un trabajo bastante investigativo hasta el momento. No podemos dar resultados. Eso a mí me tiene muy preocupada. Y lo otro que me tiene preocupada es Pirque, es la clandestinidad de algunos servicios. Me refiero, hay talleres de automóviles clandestinos. Hay venta de distintas cosas clandestinas. No sé si la antena de los celulares, y eso me lo podría decir usted, tan colocadas como deben ser o todavía son clandestinas. Entonces, las situaciones, estas ilegales en general, nos provocan inseguridades. Entonces, hay un sector que operan algún tipo de banda con turbazo y hay gente del sector.
3: Chuta.
0: Entonces, cuesta porque además en las comunas rurales, también en la, como en Puente Alto, tenemos el problema que la gente no denuncia. Lo encuentro lógico porque a veces se denuncia y no hay resultado. Pero a nosotros una denuncia, por ejemplo, en estas carreras clandestinas, se atrevieron a darnos dos patentes de vehículos. Y por ahí partimos. A nosotros nos pavimenta mucho el camino a tener un par de denuncias. Muchísimo. Y no hay denuncias. La gente no quiere hacerlo.
1: Señora Benigeria, yo entiendo cuando usted dice denunciamos las carreras clandestinas, denunciamos si es que están drogas y qué sé yo, pero ¿cómo vamos a denunciar? Me pongo en la postura bien. Si mi vecino está con un taller mecánico o está con una puesto de venta de miel, que yo sé que no logró conseguir las patentes, quizás no las fue ni sacar, pero si fuera, yo alguna vez traté de ir a hacer la prueba, en realidad, de sacar una patente y póngase a la fila.
0: Sí.
1: Entonces, el tipo está tirando barriga, quiere hacer su taller mecánico, quiere salir con su emprendimiento adelante, ¿cómo vamos a pagar una cosa así, digamos?
0: Un taller mecánico, basta con que inicie el trámite en obra. Yo sé lo que se demoran las direcciones de obra, pero ya iniciado el trámite, a mí como autoridad me deja tranquilo.
3: Claro.
0: ¿Ah? Porque creo que hay una predisposición a hacer las cosas como corresponde. Cuando esas cosas no suceden, o presentó, ponte tú, la disposición para arreglar auto y está pintando y está contaminando a los vecinos, ya es otra cosa.
6: Claro, acá existe una particularidad, porque para ese rubro a lo mejor es más concreto y estructurado, digamos, por claro. seguirlo, pero todo lo que es la industria alimentaria...
1: Claro, una venta de miel, por ejemplo.
6: Por ejemplo, en rigor, ahí empieza a concursar la autoridad sanitaria. Entonces, claro. en lo general, lo que se entrega son permisos
3: provisorios,
6: para efecto de que la empresa o el emprendimiento empiece a imaginarse un negocio y empiece a accionar el hacer los trámites y el hacer M. Porque si no, es prácticamente imposible. Sí, o sea, esperar... Para que parte un negocio por la vía de la CRM.
0: Por la vía de la CRM, por la vía municipal, oiga.
1: No, por cualquier
0: lado. Partamos por
1: ahí. Por cualquier lado. Para sacar boletas, sería un lento.
6: Que nosotros no tenemos alcantarillado. Y eso es una. A eso yo le quería llevar.
0: Digo.
6: Nosotros tenemos 480 kilómetros cuadrados. Y tenemos el mismo tipo de tecnología y de recursos de una comuna como Puente Alto. Obviamente mucho menor cantidad, que tiene 80 kilómetros cuadrados. O sea, son los mismos vehículos. O sea, que usted, Maipo, tiene casi 5.000 kilómetros cuadrados. No, y tiene el mismo tipo de camioneta.
1: Tiene mucho que ser.
6: Pero un delito en la obra es distinto a un delito en la
0: feria. Perdona, voy a hacer un paréntesis. Hicimos una fiscalización, tú dices, pura montaña, en el Melocotón. Uh-huh. 900 autos. Tuvimos 150 autos infraccionados y 4 detenidos por droga. Allá, a la punta del
6: cerro. Sí. Ya. Entonces, en ese sentido, es como también, desde la perspectiva del nivel central, yo sé que usted empuja para eso, porque obviamente tiene la mayoría de, en kilómetros cuadrados por lo menos, dicta mucho la realidad de otros delegados provinciales pero o presidenciales. Pero en rigor, es cómo llamar la atención precisamente para que exista una suerte de mirada rural a comunas rurales, porque ya hay una determinada cantidad de dotación de carabineros, pero la tecnología que ocupan los vehículos son los mismos vehículos que ocupan en la zona urbana. Muchas veces innecesarios, o sea, no pueden abordar. Usted mismo decía que me imagino que cuando encuentra una plantación de marihuana en Pirque no la encuentra entre. No. La esquina Ramón con Virginia Subercaso, seguramente en zona alejada. Entonces, eso yo creo que es una cosa súper importante y una gran dificultad de tener esta geografía como lo es la provincia cordillera, ¿no? Porque hay una alta concentración, nosotros somos como Santiago, como Puente Alto. O sea, Puente Alto como que se lleva toda la atención desde todo orden de cosas. Porque son 600.000 habitantes, tampoco...
0: Un millón, están llegando un millón.
6: Entonces, ya tenía una PIR que son 30.000, según el censo, que yo creo que...
1: Sí, probablemente van a ser 45.000.
6: Pero ponerle 40.000 en 7 u 8 veces más la cantidad de kilómetros cuadrados, para que exista esa
1: consecuencia. Sí, a mí me gustaría hacer esa comparación en la cantidad de caminos, o sea, kilómetros de camino, porque no es... ¿Cachai? Claro. Si me decís... Yo entiendo lo que usted dice, el melocotón y todo el cuento, pero que las parcelas ya son de 4 hectáreas, los campos son
0: pero
1: de
0: miles. Mira, la pregunta es a ustedes, yo tengo mi propia respuesta. ¿Es bueno que hayan comunas rurales o que sean todas urbanas?
1: Bueno, depende
0: de... ¿Por qué?
4: Depende de qué sentido.
0: Claro, es que, a ver... Le llegan menos recursos a las rurales, no pueden subdividir, no pueden
1: hacer negocios comerciales,
0: montones de cosas.
1: Un montón de restricciones.
0: Entonces, esa definición estará bien.
6: Yo creo que la
0: gente... Esa distinción en el fondo estará bien.
6: Yo creo que sí.
1: Pero es que no es lo mismo.
0: No sé, pregunto.
6: Porque
4: sí,
6: la parte
4: de la claro, yo creo que hay diferentes miradas en el sentido de que hay mucha gente que no quiere que sea de una otra forma urbano por la llegada, porque sabemos que cuando una zona va a levantar, no sé, con San Juan en un sector de 10.000 metros cuadrados una
1: millón. Lo que pasa es, claro, que, eso, es que a eso quería apuntar. Mucha... Como todo en la vida tiene un trade-off. El que sea rural tiene un montón de limitaciones para la gente, como dice usted, pues, no puede subdividir, no puede montar un centro comercial en el. Pero por otro lado, administrar, como dice Alejandro, una comuna rural como tal, digamos, independiente de la norma, digamos, rural en el sentido físico, que vaya un tipo y se ponga con un villorrio allá arriba. Y no llena. Bueno, un poco lo que pasa en Pirque, que el 70% de Pirque es un principal. Tenemos una pura calle.
3: Claro.
1: ¿Cómo administramos ese tipo? Oye, nos quejamos de los tacos, qué sé yo. Bueno, pero imagínate si además legalmente pudiéramos hacer las mismas subdivisiones que en la zona urbana de Pirque.
2: Y que, pues, yo digo, se responde también a una falta de planificación territorial. Pues hoy día, por ejemplo, las definiciones de rural y de urbano, yo creo que se quedan un poco obsoletas frente al crecimiento como espontáneo de la ciudad, en este caso de los campos. Por ejemplo, pasa lo mismo aquí en Principal, como tú dices, o sea, tenemos un crecimiento que, por más que la gente sabe que es rural, empieza a subdividir, empieza a generar secciones de derecho, empieza a vender, lo que sea, y se empieza a poblar, y por más que uno trate de regularizar o trate también de fiscalizar por el caso de la municipalidad, tampoco da
4: abajo. ¿Sabes lo que funciona? Lo que funciona muy bien.
2: Entonces, aquí es lo que voy con lo que está diciendo la delegada, que, claro, la normativa está un poco obsoleta para este tipo de situaciones, y que, por ejemplo, nosotros como Principal, siendo aún zona rural, porque así estamos declarados, no podemos avanzar, por ejemplo, en cuestiones sanitarias como es alcantarillado, porque aún no tenemos esa definición.
1: O sea, ahí está el problema. Apartamos por cosas mucho antes. Hay muchos pasajes, como cuál es, que no puede entrar ni siquiera el que vende la basura, mucho menos un carro bombero.
5: Pero lo que dice Matías es otra cosa, Jorge. Mira.
1: Pero va un poco lo mismo.
5: La definición de comuna rural o no rural es tenía o no tenía alcantarillado. De hecho, la zona urbana de Pirque es la zona concesionada a Guadantina.
1: Sí.
5: Entre Brunesco y Virginia Suarcazó con Hernán Prieto.
1: Sí, y una parte del llano.
4: Ahí está pasando el efecto casa. Sí,
5: y ese es un efecto de urbanización.
1: Pero
5: no hay alcantarillado. Sin Pirque no hay ninguna comuna, casa que tenga alcantarillado.
1: Sí, no,
5: el tema es que si cruza el alcantarillado por el río Maipo, automáticamente tú tienes 15.000 casas en el radio urbano. O sea, tienes sobre 40.000 personas viviendo solo entre Brunesco.
1: No, pero ahí en esa zona,
3: porque donde dice, el concejal Sergio Ulloa nos entrega un dato bien importante por redes sociales. Dice, Pirque tiene 163 habitantes por kilómetro cuadrado.
1: Y Principal pasa los 500.
4: Claro. Oye, lo que yo
3: te digo. Una pregunta que aquí llega también, ¿qué opina la delegada de las tomas y los... No alcanzo a ver, José Luis. De las tomas que hay en...
2: Puente Alto, Las Vizcachas. En Las Vizcachas, ¿no?
5: Ah, bueno. ¿Cuál es?
0: Mire, son terribles, terribles. Antes de ayer fui a la toma de los areneros. Todas las casas tienen cámara. No al interior, sino que para el exterior. No se puede entrar. Millantú está en las mismas circunstancias. Valle del Sol igual. Hay varias. Pero el que tiene que tomar la decisión de desalojar es la municipalidad. El alcalde me lo tiró a mí, preguntándome cuándo yo iba a desalojar o iba a hacer algo. Yo no tengo la atribución. Él tiene que entrar y votar todo lo que está construido.
1: ¿Cuál es la de los areneros?
4: La de abajo. De hecho, Cristian Almacén, no, antes de Clarillo, este como dato.
0: San Pedro, o
4: sea. Iban a desalojar y justo entró la pandemia, algo así.
0: ¿Cuánto?
4: Algo pasó, no sé si fue pandemia. Recuérdame, Cristian Almacén, ¿cuándo estaba el alcalde?
5: Entre el 2008 y el...
3: Ahí Mario lo tiene clarito.
4: Estaba el oficio para hacer el desalojo, pero no se pudo hacer. Algo específico pasó ahí.
0: Pero mire...
4: Y ahí fue, claro, el que pidió el desalojo.
0: Sí, hay varios...
4: ¿De la toma?
0: De la toma.
4: De la arenero.
0: Ahora,
1: pero ya se refiere
0: la toma... A sí, me preguntaste en general. Sí, esa toma de los
1: areneros...
0: No, ya, pero los areneros acá, además que se llenó de extranjeros. Todos los que están sacando de Millantú, ya que se están arrancando porque saben que algo va a venir ahí, se fueron a los areneros con sus cámaras, con sus todo. Ahora, las municipalidades tienen la atribución de hacerlo, ¿ya? Y no lo hacen. Pero yo les voy a avanzar otra cosa.
1: Uy,
0: yo estoy muy preocupada.
1: Sí.
0: Estoy muy preocupada por el Puente Blanco, ya, por la extracción de áridos que hay. ahí donde está el condominio Terranova, específicamente. ¿Ya?
4: Y por la aprobación de empresas nuevas que están sacando
0: pero, diario. Pero ahí están sacando, ya, más que la sacada de diario, hay construcciones que están ilegales. La municipalidad de Pirque, tengo las copias, decretó la demolición que tienen que hacer ellos hace 2 años. Y ahí está.
3: Pero se hizo una, ¿no?
0: No.
3: Una vez que salió
6: una casa.
0: Pero ahí están las dos.
6: Sí, hay una piscina.
0: Ah, y yo le pregunto al director de obra, oiga, ¿y en qué va el proceso? No sé, porque eso me responde Nico. No sé.
1: Oye, el tema ahí yo le tomo.
3: ¿Cómo le agarras de una autoridad a otra autoridad?
0: Salí con el alcalde, con el director de obra, a recorrer algunos sectores de Pirque. En la Horcalla, cerca de las palmeritas del jardín infantil, no sé si lo ubican. Un caballero hizo una tremenda muralla, que quedó impecable, impecable. Pero parece que soy la única que pasa por ahí porque no le dejó espacio para ver. Entonces ahora, de obra me dicen, no, es que vamos a ir a multar al caballero. Yo que el caballero demando a la municipalidad por no haberme dado la línea a tiempo para hacer mi muralla. ¿Se da cuenta? Acá donde está, ahí en el mismo sector que yo le digo que no han demolido la municipalidad, hay un centro de eventos, Los Pájaros o algo por ahí. ¿Y ese es
3: un director nuevo?
0: El que está ahora, no sé.
1: No, pues ya un montón de tiempo.
0: No sé cuánto tiempo. Bueno, pero incluso más, me dice el director de obra en terreno, en presencia del alcalde, que ellos mandaron a pedir a vialidad a la línea de la pandereta que yo le digo. Llamo delante de ellos a Andrés Peralta, que ha resultado bastante bueno en toda la, en todo lo que se le ha pedido.
3: Director
0: y provincial de Vial. Le dice, pero si la respuesta yo la mandé a Pirque. Efectivamente, la respuesta estaba en la municipalidad de Pirque. Pero de la CEPLA a obra, son 3 pasos, 4 pasos. No se comunicaron. Entonces, no, ahí quedó. Fui el lunes a ver qué había pasado. El director estaba o con permiso de vacaciones, no lo sé.
6: El lunes no está.
0: Entonces había otra persona.
3: ¿No va los lunes?
6: No, el lunes no está.
3: Ah, no está.
0: Fue, me contestó otra persona y yo le dije, bueno, y no sé. No sé. Y no sé.
1: Ah, pero no se lo contestó Nicolás eso.
0: No, el que estaba subrogando.
3: Pero anteriormente se le había contestado
0: con el alcalde.
3: El problema es que remover al director de
4: no, esa clase es un punto.
0: Pero claro, yo no estoy pensando en remover. No, es que si no, yo quiero pega, que las cosas se hagan bien. Las podas de los árboles. Yo tengo, como vivo en Horcalla, paso por ahí, por Puente Blanco, un poquito más, que está el famoso señor Ferretti. No sé si lo conoce.
1: Gran amigo mío, así que lo vamos
0: a pelar. Ah, ¿sí? Sí. Lo vamos a pelar igual. Tiene unos árboles de no sé cuántos metros. Yo lo denuncié.
1: Todo el invierno se cae.
0: De Pirque, no sé cuántas veces. El último corte se cayeron no sé cuántos árboles. Hace 2 años atrás se cayó un árbol en la vía de un auto. No sé, perdóname, y Ferretti, no es que no tenga los medios para hacerlo.
1: No.
0: ¿Cómo la municipalidad, el juzgado y todo? ¿Qué pasa? La municipalidad saca parte. No le hace el seguimiento al parte. El parte llegó al juzgado, seguramente conoce a Díaz de Valdés, no tengo idea. Y no supimos nada. Pero el árbol está intacto.
3: Oiga, pero esto está bien.
1: Sí, no, si estuvo bueno,
0: está apagado ahí el arbolito.
1: No, yo también, no, en eso yo estoy de acuerdo. Yo soy vecino con él, lo estimo un montón, pero tiene toda la razón lo que está diciendo. Esos eucaliptos están esperando que. No sé si usted ubica cuál es mi casa, pero tenía un eucalipto del diámetro 3 metros. Y lo tuvimos que cortar porque era muy orilla acá y nos íbamos a meter en un forro. Fue una pena, pero todavía estamos usando esa misma leña. Es que la verdad es que uno tiene que ser consciente con que está ahí orilla de camino, tenía un árbol grande.
0: Pero no se ha logrado que este caballero corte los árboles.
1: Sí.
0: Y hay muchos secos, ¿eh?
1: Sí, está bien sucio.
3: Ahora, mire, usted toca un tema importante. Mucho se reclamó en Pirque por este nuevo supermercado que se viene a instalar y por esta doble vía que está ahí al frente de Santa Isabel, que choque bien seguido. Que quedó mal, que el permiso de quien lo dio. Sí. Y ahora la gente está reclamando también porque sacaron estos arbolitos de... Se replantaron, creo que dos y los otros. Sí.
1: Oye, hicieron unos álamos de...
3: No, no eran álamos.
1: Había varios álamos que estaban por caerse.
3: No, pero ¿dónde están construyendo?
0: Adentro
3: están los nogales. Pero fuera
1: hay nogales, pero en el borde había... Bueno, pero no importa, no había ningún armonario.
3: Usted debe saber porque se plantaron en el primer periodo de Manuel José. Por ahí.
1: Al borde del canal.
3: Al borde.
1: Sí, pero no era ningún nativo.
3: Ahora, ¿qué hacer, claro, con no perder la entrada de Virgen que tengan los árboles?
4: La mitigación.
3: Y lo otro es cómo estas construcciones tienen ese permiso y al final se ve el canal ahí al medio.
0: Yo pedí por escrito también a Virgen las medidas de mitigación que le habían pedido al líder, porque el líder es que viene.
1: No, pero no es un centro comercial completo, ¿no sabes?
3: Sí, pero el líder
0: es Walmart. Ya. El caso es que a mí me respondieron el director de obra. Se sacó, voy a inventar, a 10 árboles de aquí, entonces él va a poner 15 acá, le obligaron a Walmart. Esas son las medidas y mentiras. No hay más.
1: Sí, pero
0: por escrito.
5: Sí, lo que pasa es que... La idea era que no quedara como fue el Santa Isabel, o sea, hubo un descampado de cemento. Entonces,
0: menos mal.
5: Lo que establecieron
3: ya, fue
5: que
3: se le podrá pedir al Santa Isabel también algo.
5: Pero no, termino. Sí, lo que te señalo es que, primero, no es la misma imagen del Santa Isabel, o sea, hubo un estacionamiento de cemento, eso fue una de las condiciones. Y la otra, con respecto a los árboles que se cortaron ahí, es ellos van a entregar 4 árboles por cada árbol que sacaron. Para ser planteado, y eso está en coordinación con el CAJ y el municipio, ver el mejor lugar. Lo que pasó ahora último fue que llegó el MOB y había una segunda línea, digamos, de árboles que dijo, no, esto lo tienen que sacar.
1: Oye, pero si
5: eso ya es un conflicto.
3: Pero de adentro mayor. Serán los
1: árboles. No, de acuerdo, pero pero lo que quiero comentar es nada que, sino que, a ver, sabemos que Pirque tiene pocas vías de acceso, ¿cómo nos vamos a arriesgar a tener árboles grandes en una comuna donde corre un viento y se cae,
2: cortamos todo el árbol entonces?
3: Pero eso pasa.
1: No, pero tengamos, pero Matías, pero si no soy tan, no te pongáis tan.
2: Sí. Es que yo me puedo poner como cara.
1: Sí, bueno. Pero, a ver, si tú me preguntáis, ¿yo cortaría el eucalipto grande que está ahí en la Católica? Te hay arriesgado ya que se cae ese árbol y dejaste la mitad de Pirque encerrado. ¿Cachai? Entonces, seamos previsores. Yo corté ese árbol que estaba comentando porque se cae ese árbol de 3 metros de diámetro y corto el 70% de Pirque para acá. Oye, ¿sí se ve más feo? Sí, se ve horrible, la verdad. Pero, ¿cómo lo hacemos? ¿Cómo lo hacemos cuando tenemos tan pocas calles?
0: Hay que tener que hacer una mantención de los
2: árboles. No, claro, hay que hacer más. Eso es efectivo.
0: Mira, los sectores privados en mi casa yo tengo muchos olmos, ¿ya? Y tu tío me los dejó con la polilla al olmo, po. Que cuesta un mundo sacarla, por decirlo menos. Sí. Y se han ido secando. Entonces yo he tenido que ir cortando. Sí. Que por lo demás es un dineral.
1: Es muy caro.
0: Cortar árboles.
1: Y aparte, después, ¿qué hay que hacer con lo que quieras?
0: Claro, ¿verdad? Entonces, sí. Pero hay que hacer una mantención. O sea, el que es propietario de un árbol tiene que cuidarlo, pero también tiene que mantenerlo.
1: ¿Pero qué pasa con el árbol que es de la calle? Y el árbol que es de la calle, que está a riesgo de caerse en una comuna que tenemos pocos accesos.
0: A ver, el árbol, supongamos que esto es la calle. Uh-huh. Si el árbol está plantado aquí, en una propiedad privada, y las ramas están acá, la municipalidad o la empresa se tiene que cortar las ramas. No talar el árbol, ¿ya? Ahora, si el árbol está así, la responsabilidad es del dueño.
1: Bueno, sabenlo eso, ¿ah?
4: El tema también que vas a volver, que no sé en qué cabeza estuvo, que debajo de todos, donde están los cables eléctricos, plantaron árboles. Po.
0: Así es.
4: Si saben qué hacen, ¿por qué no los ponen de frente? Oye, pero fíjate, Ramón Solcazó está lleno de árboles debajo de los cables.
1: Pero también, po.
4: Entonces, en definitiva, no hay quien llegue a los postes después, porque la luz siempre estuvo ahí.
5: Pero también convengamos que...
1: Ahora se ve bastante bonito.
4: No, se ve súper bonito, sí, eso no es problema, pero...
5: Tenemos un tema de composición, o sea, acá hay mucha gente que tiene... Su patrimonio es tierra, y mucha gente que no tiene instrucción. O sea, hay mucha gente que tiene tierra más la escolaridad de su hijo.
6: O sea, gente que hay mucha gente que tiene estos problemas y no tiene la capacidad económica, está bajo el 40% de pobreza, sobre todo en sectores como principal y algunos otros sectores de la comuna. Entonces, ahí es donde uno tiene que empezar a ajustar y a un poco lo que se señalaba, ¿no? Si el árbol corre un riesgo, tampoco podemos ser insensibles si una persona, si ese árbol está en un lugar privado, porque también, ¿qué te dice la Contraloría? O sea, yo te digo, si esto llegara a un delador, el delador te diría, la
3: no corresponde.
6: Diría, claro. Absolutamente, usted no puede invertir recursos públicos en un terreno privado. No obstante, hay realidades que obviamente uno tiene que atender. Cuando un árbol está en un sector privado y esa persona está bajo el 40% de su registro social de hogares, algo el Estado tiene que hacer.
0: Pero, ustedes tienen a Orrego de amigo, tienen la empresa privada, ¿cómo no hacen convenio con alguna empresa? Yo estoy segura que si ustedes van y golpean, voy a nombrar cualquiera, si a la papelera, para que les preste para un sector,
7: a los canalistas,
0: al que sea, a todos. La Viña no me diga que no tenía ni permiso de construcción.
6: Mire, nosotros hace 2 años...
0: Así que, ¿qué quiere que le diga?
6: Oiga, pero hace 2 años recuperamos un tractor.
1: Nosotros tenemos un elevador, son de 4 metros.
6: Lo que pasa es que aquí estamos hablando de árboles a veces.
0: No, pero es que no da nada.
1: Pero si yo no voy a los recursos, yo lo que voy es que no seamos tan aguja con el tema.
4: Y la fiscalización para San Juan andaba como 3 camiones CG cortando todo, sí. Desde puntillas
1: a la gente. Uno
0: es porque vamos el jueves.
1: Porque por ejemplo, la también es importante.
3: Sí, ¿se acuerdan cuando cortó la CGI y mutiló los pobres árboles?
2: La delegada, por ejemplo, ha hablado todo este rato, ha estado hablando de podas de árboles. Pero muchas veces, ¿qué pasa con la empresa? Que hacen talas de árboles y lo mismo en los lugares privados. Entonces, no hay como tampoco un estudio de los árboles o revisar si efectivamente todo el árbol está como para cortar. Porque también hay una cuestión importante que es la cuestión medioambiental. O sea, ¿cómo voy a cortar todos los árboles que son grandes porque te van a chocar con la electricidad? Porque se pueden
4: caer en los números. En algún momento llegaba el cable.
0: Eso es
4: lo que hizo. Andaban tres. Ahora mismo se lo pueden localizar. Entonces andaban 3 camiones hacia arriba limpiando, pero hasta tarde con linterna.
0: No, si yo lo... María, sube ¿sabes? La SEC tuvo en mi oficina, oiga, yo le dije.
3: Tienes que traer al... ¿Cómo se llama? Al gobernador. El gobernador Orrego. Oh. Para que...
0: Orrego.
6: Yo respondí con la misma intensidad a la delegada.
2: Pero va a quedar por tu programa.
3: Muchachos, se nos pasó el tiempo. Agradecerle, delegada, por su tiempo. Agradecerle por haber venido. Sabemos que le importa a la comuna. Sabemos que está al tanto de lo que pasa en la comuna.
1: Nos dimos cuenta que está bastante al tanto.
3: Y sabemos también que está ahí pendiente de lo que pasa.
0: Así. ¿Puedo hacer una petición?
3: Por favor.
0: Mire, según todos los pronósticos, el clima va a cambiar y va a cambiar fuerte y todo. Me gustaría pedirle a los auditores que si van a la montaña, vayan con los equipos adecuados, por favor. Hemos tenido el fin de semana gente que ha ido en short y con zapatillas. Ya a las 4 de la tarde, 5, ya casi había 0 grados. Entonces, por favor, seamos responsables. Por cada persona que se extravía, hay que levantar carabinero, el golpe, helicóptero y todo. Les pido que por favor transmitan ese mensaje. Que si suban, sean responsables. Muchas gracias.
3: Oye, muchas gracias a todos los auditores también que estuvieron participando por Facebook, ahí desde Villarrica, miren, también un saludo.
4: Ellos estuvieron 6 días sin luz.
3: Ahí nos pueden contar de los árboles también.
1: Le vamos a mandar a nuestra delegada
3: para que les solucione todo el problema, ¿cierto?
0: No, si la CGE ya no.
3: Alejandro, muchas gracias.
4: No, muchas gracias. Agradecer a la delegada. Se dio vista, hay un temita que la zona mixta también en la zona rural sirve mucho, rural y urbano. Y bueno, ojalá que el alcalde de Puente Alto sea un poquito con respecto, porque hay una muy buena delegada y se pueden lograr muchas cosas en conjunto. Ya, porque el no contestar oficios deja a entender que tampoco contestó los oficios del delegado regional.
3: Mario Soto.
6: Sí. Muchas gracias a la delegada y saludo a todos los vecinos y vecinas de la comuna.
3: Matías Palma, Matías. Jorge, muchas gracias también.
1: Muchas gracias, Néstor.
3: Bueno, yo también me despido. Nos encontramos el próximo lunes a la misma hora. Muy buenas noches, muchas gracias.
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0: 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Radio Pirque indica la hora.
1: 19 horas, 16 minutos.

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